Yo tenía 16 años y estaba viviendo con mis padres en el instituto que mi abuelo había fundado a 18 millas en las afueras de la ciudad de Durban, en Sudáfrica, en medio de plantaciones de azúcar. Estábamos bien adentro del país y no teníamos vecinos, así que a mis dos hermanas y a mí siempre nos entusiasmaba el poder ir a la ciudad a visitar amigos o ir al cine. Un día mi padre me pidió que lo llevara con el auto a la ciudad para atender una conferencia que duraba todo el día. Yo salté de entusiasmo. Mi madre me dio una lista de cosas del supermercado que necesitaba y como iba a pasar todo el día en la ciudad, mi padre me pidió que me hiciera cargo de algunas cosas pendientes y llevar el auto al taller. Cuando despedí a mi padre, él me dijo, «Nos vemos aquí a las 5 de la tarde y volvemos a la casa juntos». Después de rápidamente completar todos los encargos, me fui hasta el cine más cercano. Me concentré tanto en la película, una película doble de John Wayne, que me olvidé del tiempo. Era las 5:30 de la tarde cuando me acordé. Corrí al taller, conseguí el auto y me apuré hasta donde mi padre me estaba esperando. Eran casi las 6 de la tarde. Él me preguntó con ansiedad, «¿Por qué llegas tarde?». Me sentí mal por eso y no le podía decir que estaba viendo una película con John Wayne. Entonces le dije que el auto no estaba listo y tuve que esperar. Esto lo dije sin saber que mi padre ya había llamado al taller. Cuando se dio cuenta que había mentido, me dijo, «Algo no anda bien en la manera en que te he criado, que no te ha dado la confianza de decirme la verdad. Voy a reflexionar en qué es lo que hice mal contigo. Voy a caminar las 18 millas a la casa y pensar sobre esto». Así que vestido con su traje y sus zapatos elegantes, empezó a caminar hasta la casa por caminos que ni estaban pavimentados ni iluminados. No lo podía dejar solo, así que yo manejé 5 horas y media detrás de él, viendo a mi padre sufrir la agonía de una mentira estúpida que yo había dicho. Decidí desde ahí que nunca más iba a mentir. Muchas veces me acuerdo de este episodio y pienso, si me hubiese castigado de la manera que nosotros castigamos a nuestros hijos, ¿hubiese aprendido la lección? Esta acción de no violencia fue tan fuerte que la tengo impresa en la memoria como si fuera ayer. Esto es el poder de la vida sin violencia.

Cuando tenía 8 años, escuché esta canción por la primera vez, de un matrimonio que no sé dónde estará, pero dice así.

que Dios los bendiga. Y si están pasando por luchas o por pruebas, pienso que Dios los va a tocar y les va a ayudar a salir adelante. Así también, para cada hermano que esté sufriendo, que esté pasando luchas muy difíciles, ¿sabes una cosa? Jesús sufrió mucho más por nosotros. Yo creo que Dios tiene algo muy especial para ti, porque Él te dice así.

0: 6 de la mañana, 46 minutos. Muy buenos días y paz del Señor a toda la audiencia de FM Renacer en esta mañana. Saludamos a todos con la paz del Señor en esta mañana de día lunes. Día lunes 21 de noviembre del año 2026. Que el Señor te bendiga en esta mañana de hoy. Dando inicio en el día de la fecha a una jornada más laboral. A partir de las 7 de la mañana ya tenemos ahí programaciones para todos ustedes en el día de hoy. Pastor Silvano, Pastor Jorge.
1: Buenos días, mundo.
0: Tengo todos vocês un buen día en la paz del Señor. Jesús abençoe a cada uno de vocês nessa manhã.

11 horas de la mañana, 2 minutos, muy buenos días y paz del Señor a toda la audiencia de FM Renacer. Estamos ahí en el horario de la programación Luz para las Naciones. Dios bendiga al hermano Valdir Weber, Dios bendiga a la hermana Lourdes, los hermanos ahí de Monte Agudo en esta mañana. Saludamos a todos con la paz del Señor. Estamos ahí aguardando la entrada del programador. Intentamos comunicarnos ahí con el hermano Valdera. Acho que están con falta de energía ahí, pelo Monchagudo también. Pero vamos a estar ahí aguardando. También estamos trabajando con los generadores de la radio, con los motores, por motivo de los cortes de luz. Mas la radio continúa ahí no ar para você, amado ouvinte de Radio Renacer. Essa manhã que está aí ligadinha conosco.

Mientras aguardamos entonces ahí el conductor de la programación, nuestro hermano Valdir. Dios bendiga a los hermanos colaboradores de esta programación también, programa Luz para las Naciones. Vamos a estar seleccionando hermosas alabanzas para estar compartiendo con la amada audiencia. Estábamos ahí escuchando, ahí oyendo la programación de Pastor Eliseo. Dios abençoe Pastor Eliseo, Dios abençoe a su esposa, a su familia. Los teléfonos desde ya, a partir de ahora, a partir de este momento, siempre están ahí, ¿no es cierto?, habilitados para los hermanos. Pero los hermanos que quieran participar con nosotros en esta mañana para hacer sus pedidos de alabanzas, invitamos a Erno y Rose para llegar cantando en este mediodía.

Ahí escuchábamos esta hermosa alabanza en esta mañana, 11 de la mañana, 13 minutitos. Está en sintonía mi hermana Silvana. Un saludo muy especial a mi hermana Silvana ahí que nos escucha desde Posadas, en la zona de Garupá. Está ahí escuchando a través de las aplicaciones de FM Renacer. Dios te bendiga, Silvana. Un saludo muy especial a mi sobrino Jonathan, a Sofía también. Deseando un feliz día del estudiante, ¿no es cierto?, a todos los niños, a todos los que estudian en el día de hoy, que el Señor venga a bendecir a esta Yamila. Mi saludo muy enorme en esta mañana también.

0: Dinamitis Barros cantando la alabanza Ofelia en esta mañana para meditación espiritual de nuestros hermanos que están acompañando FM Renacer. Y hermano Fanny nos pidió un louvor ahí con Jair Pires, Valor de un Alma. No achei con Jair Pires, hermano Fanny, mas vamos a estar oyendo ahí con Gerson Rufino. Vamos a estar escuchando aquí la participación de nuestros hermanos en esta mañana de hoy que están participando a través de la programación. Dios bendiga, vamos a estar escuchando este audio que nos envían aquí para la programación.
1: Gracias a Dios, hermana Mariela. Estoy escuchando el programa con mi mamá y aquí con mi papá, mi hermana. Continúo con esa valentía. Estamos escuchando, está muy lindo el programa. Pasen un hino de Jerry Pires, una folla seca. Y letra es maná, para mí, para mi papá y para mi mamá.
0: Que Dios te bendiga, joven Tamara, en esta mañana ahí en sintonía de la programación, juntamente a su familia, a su padre, a su mamá, que están ahí escuchando la radio. Dice el maná, Tamara, para tu meditación espiritual, vete, tu fe te ha salvado, dijo Jesús, Marcos 10:52 en esta mañana. También dice el maná, entonces ahí para su mamá, dice, andarán dos juntos si no estuvieran de acuerdo. Amos 3:3, y también para su padre dice, más Dios está conmigo como poderoso gigante, Jeremías 20, versículo 11, ahí para la meditación entonces de la joven Tamara que está ahí en sintonía de la radio.

0: Ahí estamos escuchando la alabanza, folia. A ver, alabanza, valor de un alma. Tenemos aquí, ha pedido la alabanza con Jerry Piris también en esta mañana. Taina audiencia de la programación a nacer, muy Raquel. Dios a vencer, muy Raquel. Me abrazo, muy Raili. Abençoe pastorecira e programadores da Rádio Renascer, que Jesus abençoe a vocês. Bom, Jorge Luiz Machado está aí na companhia também da Rádio Renascer, ouvindo a programação. A paz do Senhor, irmão, estou na escuta. Um grande abraço, Deus abençoe, irmão Jorge Luiz Machado.
1: Deus, irmã, estou escutando o programa, tá? Bendição, Padre Senhor.
0: Que Dios te bendiga, hermana Rosa, en esta mañana ahí en sintonía de la programación. Vamos a leer un maná para la hermana Rosa en esta mañana. Dios te bendiga, hermana Rosa. Los hermanos ahí de Alicia que siempre están acompañando la programación de Radio Renacer también. Bendito es el varón que confía en Jehová y cuya confianza es Jehová. Jeremías 17, versículo 7, ahí para la meditación de la hermana Rosa.

11 del mediodía, 44 minutos. Dios bendiga a los hermanos que están ahí acompañando la radio. Paz de Dios, hermana María, estoy escuchando, está de bendición. Dios te bendiga, hermana Juana, los hermanos ahí de Piñalito Sur que están en sintonía con nosotros también a través de FM Renacer. Que el Señor te bendiga, hermana Juana, a su familia, a los hermanos ahí de Piñalito Sur que sintonizan la radio. Allá hay un louvor que nos veían a su hermana Luisa.

0: Ahí escuchábamos esta alabanza que nos pedía nuestra hermana Luisa Fernández. Dios abençoe su vida, hermana Luisa, en esa mañana.
1: Continuamos cantando.
2: Y bueno, como misionero vamos a sacar un ritmo así.

en este mediodía con la paz del Señor. Ya podemos agradecer a Dios por un día más nosotros poder llegar aquí en el estudio de FM Renacer para conducir una programación más titulada Jesús el Buen Pastor. Dios bendiga a nuestros hermanos, amigos, oyentes que están en sintonía de FM Renacer desde la mañanita, ¿no es cierto, hermanos? Escuchando los hermanos programadores, trayendo la palabra del Señor, los himnos de alabanza. Y yo sé que hace muy bien para nuestras vidas, ¿no es cierto, hermanos? Nosotros estar en nuestro hogar, o tal vez hasta mismo en algún trabajo, tiene algunos hermanos que puede estar escuchando la programación FM Renacer, y yo sé que están recibiendo bendiciones de parte del Señor. En este momento, para dar abertura en la programación, vamos a estar dando lectura en un salmo, el Salmo 91 y primero, que dice: el que habita al abrigo del Altísimo morará bajo la sombra del Omnipotente. Diré yo a Jehová, esperanza mía y castillo mío, mi Dios, en quien confiaré. Agradecemos a Dios, ¿no es cierto, hermanos?, por esta preciosa palabra, ¿no es cierto, hermanos?, que habla que si usted está, ¿no es cierto, hermanos?, bajo las manos del Señor, no hay nada que usted que te puede danificar, ¿no es cierto, hermano? Y sabemos, ¿no es cierto?, que el Señor es nuestro pronto auxilio en los momentos de dificultad, en los momentos más tal vez difícil, ¿no es cierto?, de nuestra vida. El Señor Jesús está nos auxiliando, nos dando fuerza, nos dando gracia, ¿no es cierto, hermanos?, para poder continuar, ¿no es cierto, hermanos? Vimos en estos tiempos tantas necesidades, ¿no es cierto, hermanos?, tantas barbaridades que estamos viendo, ¿no es cierto, hermanos? Por ahí no tanto necesidad, como digo, económicamente, sino que espiritualmente, ¿no es cierto, hermanos? Nosotros vimos tantas personas que ya están a punto de desistir, ¿no es cierto, hermano? A punto de largar todo. Y hasta tal vez plan de sacar su vida, ¿no es cierto, hermanos? Pero el Señor es el que nos auxilia. El Señor es el que nos da fuerza y ánimo para nosotros proseguir, ¿no es cierto, hermano? Usted que tal vez está ahí pensando que ya no da más, que los problemas, las dificultades son muchos. Pero yo te digo, confía en el Señor. Aquí dice: el que habita al abrigo del Altísimo morará bajo la sombra del Omnipotente. Diré yo a Jehová, esperanza mía y castillo mío, mi Dios en quien confiaré. Él te librará del lazo del cazador, de la peste destructora. Con tus plumas te cubrirá y debajo de tus alas estarás seguro. Preciosa palabra, ¿no es cierto, hermanos? Yo que bajo las alas del Señor nosotros estaremos seguros. Usted está seguro, libre de las potestades del infierno. Y sabemos, ¿no es cierto, hermanos?, que si no es el Señor nos guardar, el enemigo, ¿no es cierto, hermanos?, él nos devoraría. Pero con la ayuda del Señor Jesús nosotros proseguiremos y seremos más de que vencedor. Porque el Señor es el que nos guarda, Él es el que nos libra de todo mal. Dios bendiga tu vida y usted que está en sintonía, vamos a estar orando. Y si usted está pasando por algún problema, alguna dificultad, hermanos, Dios es más grande que esta dificultad que usted está ahí enfrentando. Y vamos a orar a nuestro Dios, vamos a pedir a Dios misericordia.
y usted puede orar juntamente con nosotros y este enemigo tiene que retroceder. En el nombre de Jesús, vamos a orar en este momento. Te damos gracias, Señor Jesús, en este momento, querido y amado Dios, por este día maravilloso, Dios, que tú nos has dado, Dios, que pudimos llegar un día más aquí en los estudios de FM Renacer. Gracias, Señor, por nos guardar, por nos librar, por nos dar la fuerza. Ahora te pido, Dios, mira por los hermanos, amigos, oyentes que están ahí en sintonía, Señor. Yo no sé cuál es el problema, cuál es la dificultad que ellos están enfrentando. Pero yo sé, mi Dios, que tú eres poderoso y tú puedes deshacer con los planes del enemigo, Dios. Toda potestad contraria, mi Dios, sea deshecho por el poder de tu palabra, Dios. Yo te pido tu bendición sobre cada uno en este día, Dios. Bendiga estos 60 minutos de programación. Es lo que yo te pido y te agradezco, Dios, en el nombre de Jesús. Ahí agradecemos al Señor por poder llegar un día más aquí en los estudios de FM Renacer y estar, ¿no es cierto, hermanos?, hablando algo de la palabra del Señor. Y vamos a estar alabando el nombre del Señor con himnos al vivo. Y usted puede estar ahí mandando su mensaje, participando de la programación. Puede hacer su pedido de alabanza. Y a la medida del posible estaremos complaciendo nuestros oyentes, ¿no es cierto, hermano? Dios bendiga, hermana Mariela. Vamos a estar escuchando con los hermanos Pires, hermana. Si encuentra aquella alabanza titulada Lugar que Dios me llamó. Vamos a estar escuchando esta preciosa alabanza y luego estaremos dando continuidad en la programación y alabando el nombre del Señor. Y usted puede mandar tu mensaje, puede hacer su llamado y pedir su alabanza o hacer su pedido de oración. Y Dios es el que hace la obra en tu vida. Ya, la alabanza, hermana Mariela.

0: Ahí escuchamos esta preciosa alabanza que cantó nuestros hermanos Piris, la alabanza titulada Lugar que Dios me llamó. Dios bendiga, ¿no es cierto, hermanos? La letra de esta alabanza, ¿no es cierto, hermanos? Que dice que cantar para ganar dinero no es bueno, ¿no es cierto, hermanos? Sino que nosotros permanecemos cantando y alabando, adorando el nombre del Señor, ¿no es cierto, hermanos? Y debemos de esforzarnos, llegar hasta el fin, ¿no es cierto, hermanos? Ni que muchas veces las luchas, las dificultades son grandes, pero debemos esforzarnos a llegar al fin. Dios bendiga a nuestros hermanos que están en sintonía. Voy a pasar a la hermana Mariela, que va a estar saludando la audiencia y pasando los números de teléfono, y luego daremos continuidad en la programación. Paz del Señor, hermana Mariela.
1: Esperanzas para ti. Paz del Señor, hermano Osmar. Paz del Señor a la audiencia de FM Renacer. Saludamos a todos en este mediodía con la paz del Señor. Los teléfonos están disponibles. 3755-263570. El 64-3636. Telefone brasileiro, tarea 55-999-10-1707 para nuestros hermanos. También estamos en vivo a través del Facebook de la emisora FM Renacer 91.3 para los hermanos que quieran estar ahí viendo la programación en vivo en esta mañana.
2: Saluda a la audiencia con la paz del Señor. Estamos agradecidos a Dios de un lunes más poder estar aquí en la programación. Jesús, el buen pastor. Dios bendiga en los controles técnicos, nuestra hermana Mariela nos ayudando. Estamos muy agradecidos a Dios por la protección divina de nuestro Señor Jesús con nuestras vidas, su gran misericordia. Estamos aquí en este día para alabar y engrandecer el nombre de nuestro Señor Jesús, porque Él merece toda honra, toda gloria, toda alabanza. Vamos a estar cantando una alabanza con Marianela. Dios bendiga los hermanos que colaboran con la programación. Desde el Grapia, nuestra hermana Romilda es una colaboradora de muchos años de la programación. Y también de Colonia Chafarí, del hermano Celso, nuestro hermano José, la hermana Ana, Dios le bendiga, que también son fieles colaboradores de la programación. Y el hermano Celso quería estar en la programación el día de hoy, pero fue posible traerlo, ¿no es cierto? Pero el próximo lunes vamos a estar trayendo. Tenía mi hija, mi nuera, para traer en el hospital, ¿no es cierto? Y ahí no pudimos traer al hermano Celso, que quería venir a cantar. Pero el próximo lunes Dios va a permitir, el hermano va a estar juntamente con nosotros para estar alabando el nombre del Señor. Y Dios bendiga ahí nuestros hermanos que siempre están colaborando con la programación. También nuestra hermana Jolly, también era una fiel colaboradora. A todos los hermanos, ¿no es cierto?, que están ahí en la sintonía de la programación Jesús, el buen pastor. La hermana Eliane también es una colaboradora de la programación. Hoy está con su madre, recibe nuestros saludos y todas las alabanzas para vuestro relevo espiritual. Y vamos a estar cantando, vamos a estar escuchando a Marianela, que estará cantando. Dios bendiga nuestros hermanos del Brasil, si están en la sintonía. El día miércoles estuvimos ahí con un precioso culto, ¿no?, con nuestros hermanos ahí de otro lado. Receba también todos los louvores para vosso relevo espiritual. A nossa irmã Eva, receba nosso abraço, irmã Eva. Os demais irmãos aí deste lugar, servas do Senhor, que Deus venha fortalecer a vida de vocês, irmão. Deus abençoe nossos irmãos que estão na cárcel. Reciba também esta alabanza para sus elevo espiritual, que Deus lhe fortaleça a vida de vocês, irmãos, que são fieles oyentes de FM Renacer. Sempre estão aí escuchando, não é certo, a programação de FM Renacer. Que o Senhor lhe bendiga, lhe dê ânimo, alegria, mesmo estando aí encerrado, pero pode estar aí alabando o nome do Senhor. Y yo sé que Dios tiene victoria para sus vidas. Vamos a estar ahí escuchando una alabanza, ¿no es cierto? Dios bendiga a nuestros hermanos también que están ahí escuchando en el Brasil, ¿no? Si Dios permite, vamos a estar ahí con los hermanos en el final de semana. aos irmãos aí do Paraná, né? Que o Senhor venha abençoar a irmã Andrea, sua família, seu esposo e el hermano Comer, la hermana Lecy, ¿no es cierto?, que están también viviendo ahí, reciban nuestra saudação y estejam orando por nós, né, que queremos, vamos estar aí com o servo do Senhor, irmão Rafa, no final de semana, que Deus venha nos guardar e venha abençoar os trabalhos aí, né, nesse lugar no Brasil. Vamos estar em seguida mais cantando, ¿no es cierto?, agradecendo a nuestro Dios por la vida que el Señor nos da, por el aire que respiramos. Dios bendiga nuestros compañeritos también de Colonia Chafariz, que siempre estamos ahí junto con nuestras queridas hermanas, haciendo, ¿no es cierto?, el trabajo de la obra del Señor. Dios venga a bendecir, Dios venga a fortalecer la vida de cada una de ustedes, siervas, compañeros de la obra del Señor. Y también quiero mandar mi saludo a la hermana Jimira, que está escuchando, la hermana Marcia, que está cuidando a la hermana Jimira, reciba ahí todas las alabanzas para su celebro espiritual. Y también la hermana Elizabeth, que también es una fiel oyente de la programación, siempre está ahí marcando su audiencia, mandando mensaje a la radio, y hoy seguro está escuchando. Reciba también las alabanzas para su elevo espiritual y Dios venga a bendecir su familia. Vamos a estar enseguida más ya cantando, ¿no es cierto?, agradeciendo a Dios por poder llegar en la programación. Dios nos ha dado, ¿no es cierto?, esta gran victoria que estamos nuevamente con la querida audiencia y con este trabajo, ¿no es cierto?, que el Señor nos ha encomendado en nuestras manos. Vamos a estar ahí cantando una alabanza con Marianela.

0: agradecemos al Señor en poder alabar el nombre del Señor con esta preciosa alabanza. Vamos a estar cantando con mi esposo una alabanza. Si hay participación, hermana, vamos a estar escuchando y seguir estaremos cantando más alabanza.
1: Muy bien, nosotros tenemos aquí participaciones de los hermanos que están ahí acompañando la programación. Paz del Señor, hermana Miriam, hermanos Mar, estamos en la escucha aquí junto a mi familia. Pido un himno en vivo a la hermana Nelly Dada Silva del Puya. Bendiciones, Dios bendiga a la hermana Nelly Dada Silva, que está ahí en sintonía de la radio también, escuchando la programación.
2: Paz del Señor, hermano. Estamos escuchando el programa de la hija. Decirle que manda un lindo himno para nosotros, cantado al vivo.
1: Que Dios bendiga al hermano Luis Gómez, que está ahí en sintonía de la programación también en este mediodía. Bendiciones del Señor a la hermana Cristina. Hermano Jaime Chagas Riva, dice, está ahí oyendo la programación a través de Facebook y de radio. Dios abençoe, hermano Jaime. Dios abençoe ahí a nuestro hermano que está asistiendo a la programación. Tenemos aquí, bien, Dios bendiga a los hermanos que están ahí en sintonía de la programación. 3755-2635-7064-3636. Teléfono brasileño de área 55999-101707. Dios bendiga al hermano Juan da Silva, que está ahí acompañando la radio también, a los hermanos que están ahí escuchando, confirmando audiencia a través de las aplicaciones de FM Renacer.
0: Dios bendiga a nuestros hermanos ahí participando de la programación. Dios bendiga a mi padre Luis Gómez, que está escuchando, a toda mi familia, a mi madre, están ahí en la sintonía de la programación. Jesús, el buen pastor. Vamos a estar cantando más una alabanza con Marianela.

0: Agradecemos al Señor en poder cantar esta preciosa alabanza, juventud tan querida. Sabemos, ¿no es cierto?, que en los días que vivimos, muchos jóvenes ya no quieren más cantar, ya no quieren más, ¿no es cierto?, obedecer al papá, a la mamá, saliendo de la presencia del Señor. Pero hoy la alabanza decía, ¿no es cierto?, que todavía hay tiempo de reconocerse y volver a los pies del Señor, a buscarle la presencia del Señor, porque todo en esta tierra es vanidad, ¿no es cierto? Usted joven que está escuchando, procura de agradar al Señor, de obedecer la voz del Señor en cuanto tú estás, ¿no es cierto?, en la juventud, de servir al Señor, aprovechar este momento tan maravilloso, porque el tiempo pasa, ¿no es cierto?, y muchos quizás no valoraron y están ahí pagando precio por desobedecer a la voz del Señor Jesús. Vamos a estar cantando más una alabanza. Si hay participación, hermana, puede dar a conocer y ya estaremos cantando con mi esposo. Sufre
1: por Cristo. Tenemos aquí más participaciones de los hermanos que están ahí en sintonía de la radio. Vamos a estar escuchando ahí los audios.
2: Paz do Senhor, irmão Osmar, paz do Senhor, irmã Miriam, paz do Senhor, audiência, que aí o irmão que está na Tecnição também, que Deus abençoe, estamos escutando, os irmãos aqui em Capelândia, está uma benção o programa, cantam um hino ao vivo aí, irmão Osmar, irmã Miriam, e manda um saludo aí para todos, irmão de Puxa, também, irmã Nele, irmão Pedro, que está escutando, também aí os irmãos de e Capim Lagos, irmão de Chaparis, todo aquele que está ouvindo a Rádio Renascer, muita oração por nós.
1: Que Dios bendiga al hermano Comer, que está ahí en sintonía de la programación. Dice, estamos en sintonía, estamos en la escucha. Soy Jorge Sousa de San Vicente. Dios bendiga al hermano Jorge Sousa, a su familia, a los hermanos ahí de San Vicente que están en sintonía de la radio. Tenemos aquí más participaciones a través de audios, queremos dar a conocer.
3: Paz de Dios, hermana. Estoy en la escucha del programa de Renacer. La hermana hoy día pasaba un hino para mí ahí y leo un maná para mí. Siempre estoy escuchando a los hermanos. Mi radio no saco de la Renacer. Siempre está día y noche escuchando. Pido oración a mi favor porque tengo un dolor en mi estómago que casi no puedo me alimentar. Entonces pido oración a los hermanos a mi favor. Soy da Silva Virgilio, acá de 20 de mayo.
1: Dios bendiga al hermano Virgilio, a los hermanos de 20 de mayo. Poderoso es Dios para hacer que abunde en vosotros toda gracia. 2 Corintios 9:8 para la meditación del hermano. Hermano Baumier dice, paz de Dios, hermano, estamos en la escucha del programa. Está muy lindo, pasa un maná. Dios bendiga al hermano Valmir, que está ahí en sintonía de la programación también en esta mañana. Vamos a estar ahí dando lectura al maná. Yo deshice como una nube tus rebeliones y como nieblas tu pecado. Vuélvete a mí porque yo te redimí, dice Dios, Isaías 44:22. Tenemos aquí más participación a través de audios.
4: Padre Dios, hermana Mariela, creo que es la conductora, la que está en el radio ahí. Padre Dios, hermana Miriam, hermana Omar, toda la escucha del programa. Es un maná para mí, un logro ahí, lindo los hermanos, puede ser por los hermanos mismos, o si no de la computadora. Dios bendiga, hermano.
1: Que Dios bendiga al hermano Silson también, que está ahí en sintonía de la programación. Creo que eran estas las participaciones que teníamos aquí, nuevamente con los conductores del programa.
5: Dios bendiga a nuestros hermanos ahí que están en sintonía, están participando en la programación. Dios bendiga al hermano Silson, ahí nuestro compañero de la obra del Señor ahí, en Chafariz, que estuvo ahí participando de la programación. Dios bendiga, hermano Celso. Está un poco ahí medio, ¿cómo puedo decir? Estuvo ahí sufriendo un accidente, ¿no es cierto, hermanos? Pero sabemos que Dios es grande, ¿no es cierto, hermanos? Y estuvo guardando nuestro hermano y sabemos que Dios ya está sacando en campo de victoria. Dios bendiga al hermano Celso. Dios bendiga también al hermano Arnildo Comers desde Cafelandia, Paraná, que están en sintonía de la programación. Dios bendiga a nuestros hermanos ahí. Si Dios quiere, El final de semana estaremos ahí con los hermanos. Yo sé que Dios quiere, ¿no es cierto, hermano? Si vamos a estar ahí adorando el nombre del Señor y alabando a Dios ahí juntamente con los hermanos. Dios bendiga nuestros hermanos y todos los hermanos que están ahí mandando sus mensajes. Dios bendiga, Dios dé fuerza y gracia para cada uno proseguir hacia adelante. Ya la hermana Miriam.
0: Se está escuchando allá en Posada, su familia, reciba ánimo, fortaleza, ¿no es cierto?, de parte del Señor, para continuar sirviendo al Señor, haciendo la obra del Señor. Reciba esta alabanza que vamos a cantar para su eleve espiritual. También la hermana Marley, que el Señor le bendiga, reciba nuestro saludo, que el Señor le fortaleza su vida, hermano Francisco, en este mediodía. Vamos a estar cantando, hermano Marín Conge, soy de embajador.

0: agradecemos a Dios de poder alabar el nombre del Señor, ¿no es cierto?, con esta preciosa alabanza. Dios venga a bendecir. Gracias, a la querida audiencia. Si hay más participación, hermana puede dar a conocer y ya Marianela estará cantando otra alabanza.
1: Esta vez vos
2: Muy bien, tenemos aquí la participación, un audio más para dar a conocer.
3: 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E mando um saludo para todas as irmãs do Soberbo, a irmã Marli, irmão Francisco, Louveira, todas as irmãs aí do Soberbo, que Deus abençoe vocês aí que estão. Nós é um culto na nossa casa, a Rádio Renascer.
2: Que Dios bendiga a la hermana Esther Marlín, que está ahí escuchando la programación también en este mediodía. Pasamos nuevamente con los conductores.
4: Nuestra hermana que estuvo participando de la programación. También estuve escuchando un audio antes del hermano Jorge de Sousa, ahí de San Vicente. Dios bendiga. Ahí, mi sobrino, ¿no es cierto, hermana? Está casado con mi sobrina Liliana Rodríguez. Dios bendiga a nuestros hermanos que están en sintonía de FM Renacer y ya la hermana Miriam.
0: La hermana Marily, creo que es hermano Osmar, que mandó el audio, ¿no es cierto? Mi prima Marily, un Nelson, ahí en Brasil, no me lembro el lugar que le están residindo, mas a toda a família, né, que estamos vindo, há muitos anos eles eram, né, nossos companheiros em Colônia Chafariz, e hoje estão ali um pouco longe, né, mas estão ouvindo a nossa voz. Que alegria poder ouvir, né, o áudio da nossa irmã. Deus abençoe, receba todos os louvores, a nossa querida irmã aí para o seu elevo espiritual. También a nuestra hermana Marly está escuchando. Recibe, hermana Marly, nuestro saludo. Que el Señor le bendiga. Y esta alabanza también para su elevo espiritual. Mm-hmm.

agradezco al Señor por esta preciosa alabanza, ¿no es cierto? El Señor está aquí, como decía la alabanza, podemos comprobar, ¿no es cierto?, este amor tan grande que Dios tiene con nuestras vidas. Meditaba en la letra de esta alabanza, ¿no es cierto?, cuántos milagros hemos recibido, ¿no es cierto?, por la misericordia del Señor, es que estamos aquí en este mediodía para decirte que el Señor Jesús no cambió, Él es el mismo y Él te puede dar victoria, es solamente tu creer, tu confiar. Escuchaba este hermano que decía que tiene un problema en su estómago y casi no puede alimentarse. Yo creo que Dios puede hacer un gran milagro en tu vida y tú serás un testigo fiel del poder del Señor. Basta usted abrir tu corazón y dar lugar para el Espíritu Santo de Dios y hacer la voluntad del Señor. Somete a los pies del Señor y Él puede sanarte y tú tendrás, ¿no es cierto?, una gran victoria para testificar de lo que has recibido de nuestro Dios. A muchos años atrás me encontraba en una situación muy difícil. También no podía alimentarme y el enemigo predicaba que yo tenía cáncer en mi mente. Bendito sea el nombre del Señor. Y a través de una humilde oración de un siervo y de un propósito que yo he hecho al Señor. Quizás trabajaba en la iglesia, pero no tenía quizás una dedicación, muchas veces reclamando. Y en aquel entonces hice un propósito con el Señor de servir al Señor y hacer verdaderamente la voluntad del Señor. Y Dios me ha sanado. No fue necesario quizás ir a los médicos, recorrer, hacer estudios, porque Dios me ha sanado y hoy soy testiga del gran poder de nuestro Dios, que Él sana, que Él liberta. Y yo creo que el Señor te va a sanar, querido oyente. Confía en el Señor, deposita tu fe en el Señor y reciba la sanidad en este mediodía. Porque el Señor está aquí, decía la alabanza. Podemos comprobar este amor tan grande que el Señor tiene con nosotros. Muchas veces el hombre, la mujer, no comprende el amor del Señor y sufren, pagan precio, porque no entiende lo que el Señor requiere de nuestras vidas. Bendito sea el nombre del Señor. Pero el Señor es de misericordia y Él siempre está presente en la hora que quizás

0: estaba en la casa del Señor sin fuerza, enferma. Tenemos trabajo con las hermanas, culto familiar. Muchas veces enferma, que solo yo y Dios sabía. Pero llegó el momento que el Señor me sanó, me libertó y hoy puedo alimentarme. Puedo comer, ¿no es cierto?, bien los alimentos, participar con alegría. Porque Dios es fiel, bendito sea el nombre del Señor. Y reciba sanidad en este mediodía. Reciba ánimo, reciba fuerza para luchar con confianza. No desvanece, bendito sea el nombre del Señor. Y no reclames, agradezca al Señor. Porque Dios me ha enseñado, hermana Mariela. Dios me ha enseñado. Muchas veces llegaba de los trabajos con las hermanas, iba y oraba y decía, gracias, Señor. Gracias por el dolor que estoy pasando. En el momento que comencé a agradecer a Dios, fue en donde Dios me sacó en victoria. Muchas veces es difícil, hermanos. Gracias, es más fácil quizás reclamar. Tenemos todo para servir al Señor. Tenemos nuestra familia con salud. Miramos a nuestro alrededor, nos falta la ropa, no. Tenemos todo, tenemos calzado, bendito sea el nombre del Señor. Tenemos alimento en nuestra mesa y muchas veces reclamamos y el Señor no se agrada, bendito sea el nombre del Señor. Sirva al Señor con aquel poquito que el Señor te ha dado, porque Él suple, bendito sea el nombre del Señor. Él suple para su necesidad, aleluya, no va a dejar faltar. Muchas veces quizás veníamos a la radio, quizás no teníamos para la nasta, pero Dios siempre está supliendo, bendito sea el nombre del Señor. Por eso somos agradecidos al Señor. Por eso estamos aquí para decirte que el Señor te ama, bendito sea el nombre de Jesús. Y Él te quiere salvar. Bendito sea el nombre del Señor. Sentimos la misericordia del Señor tan grande. Bendito sea el nombre de Jesús. El mundo no comprende, aleluya, este amor tan grande que el Señor tiene por su pueblo, aleluya. Muchos no valoran. Están ahí quizás despreocupadas por su salvación de su alma. Muchas veces pensando, ah, hoy no voy, mañana voy, o pasado voy. Pero Dios requiere de nosotros hoy, hermanos. Hoy que vamos a su presencia, hagamos propósito. Sirvamos al Señor de todo nuestro corazón, aleluya. Bendito sea el nombre del Señor. Vamos a estar cantando más una alabanza. Si hay participación, hermana, puede dar a conocer.
1: Muy bien, nosotros tenemos aquí más participaciones a través del Facebook de la emisora. Magno Moraes dice, paz do Senhor, irmão, estamos amados, irmão, estamos a benção, Deus abençoe a programação, peço uma canção ao vivo desse gaiteiro abençoado e oração por a minha família, Deus vos abençoe, um forte abraço, diz um forte abraço, Deus bendiga os irmãos que estão aí. O seu amado irmão em Cristo de Santa Rosa, Rio Grande do Sul, Brasil, em nome de Jesus. Deus abençoe então aí a vida do nosso irmão que está acompanhando Mango Moraes. Deus abençoe. Diz Carlos Monteiro, irmão Carlos Monteiro, pede um louvor e oferece para todos os irmãos. Irmão Selmiro Monteiro de Barra Bonita, Deus abençoe, irmão Carlos. Oferecendo aí um louvor para o irmão Selmiro Monteiro de Barra Bonita, que está aí na audiência da programação. Hermana Rosa Alves de Progreso, está en sintonía de la radio. Dios te bendiga, hermana Rosa Alves. Está ahí confirmando audiencia también. Está en sintonía la hermana Rosa de Alicia.
2: Deus, hermana Miriam, no Bimar. Estoy escuchando el programa de vocês. Una bendición. No perco ni una segunda-feira. Un abrazo, na paz do Senhor, hermana. No sé si hermana se lembra de mí.

0: Yo me lembro. Tardo, señor.
1: Que Dios bendiga a la hermana Rosa y de Alicia, que están en sintonía de la radio también. Dios bendiga, esto eran las participaciones que teníamos aquí.
2: Dios bendiga a los oyentes que están participando de la programación. Dios bendiga a la hermana Rosa, que está escuchando, ¿no es cierto?, una fiel oyente. A todos los hermanos de Alicia, los hermanos de Pacífico. Años atrás, hermana Mariela siempre visitaba a los hermanos ahí en este lugar. Iba a los cultos, ¿no es cierto? Ya hace unos cuantos años que no fuimos más, pero ahora Dios va a permitir, vamos a estar ahí con nuestros hermanos de este lugar. La hermana Nina, seguro está escuchando, reciba nuestros saludos. La hermana Betty, también ahí de Pacífico. A todos los hermanos de este lugar, porque son unos cuantos, ¿no es cierto? Por ahí a veces nos acordamos de algunos nombres, pero reciba ahí las alabanzas para vuestros deleves espirituales. Vamos a estar cantando más una alabanza.

0: Agradecemos a Dios por estos minutos que estuvimos en la presencia del Señor. Y ya vamos a orar, ya nos resta más minutos, ¿no es cierto? Vamos a agradecer a Dios, tú que estás ahí enfermo, confía en el Señor y Dios te liberta en este momento. Señor y Padre, yo te agradezco, Jesús, por esta oportunidad maravillosa que tú nos has dado. Te pido, Señor, por la audiencia en este momento. Tú sabes, tú conoces la necesidad de cada uno. Venga a sanar, Señor, venga a libertar a este hermano que está enfermo. Reprenda toda dolencia en este momento. En el nombre de Jesús, declaro una victoria para cada oyente. Dé paz, alegría al corazón triste, angustiado en este mediodía. Bendecí, Señor, esta emisora. Bendecí la hermana operadora. Dé victoria para ella. Bendecí la hermana Marlí. En el nombre de Jesús, te pido. Oh, Señor, queda con nosotros. Guárdanos libre de todo mal, Señor, en el nombre de Jesús. Amén y amén. Dios bendiga a la hermana Andrea que está ahí escuchando. Dice, Padre Dios, estame en la escucha. Está una bendición. Canta una alabanza. Bueno, hermana Andrea, el próximo lunes estaremos nuevamente, si Dios nos permite. Y quiero despedirme en la paz del Señor.
1: También me despido en la paz del Señor hasta el próximo lunes.
2: Muy bien, Dios bendiga a la hermana Isabel que está ahí en sintonía. Paz del Señor, hermana, dice, muy lindo los testimonios y los himnos. Dios te bendiga, hermana Isabel, y la programación fue en vivo en esta mañana. Dice, paz del Señor, estamos asistiendo Marcos y familia de Iñacorá. Dios bendiga al hermano Marcos, a los hermanos ahí de Iñacorá que están sintonizados con la radio. Dios bendiga a todos los hermanos y continúen en sintonía de FM Renacer en esta tarde de hoy.

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Saludamos ahí a toda la audiencia en esta tarde con la paz del Señor. 18 horas 17 minutos en la programación, un nuevo programa a partir de este horario. Vamos a ir dos reyes. Que Dios bendiga tu vida, usted que está del otro lado en sintonía. Queremos estar dejando los números de teléfono para usted de estar anotando y participando de esta programación en esta tarde. El 643636, nuestro WhatsApp argentino, va a estar disponible para los nuestros hermanos brasileños a través de la área 55 y 999 10 1707, para los hermanos estar ahí ligando y participando también en la programación. También estamos a través de la página de Facebook, estamos transmitiendo también la programación del hermano. Tenemos aquí participación, una participación queremos dar a conocer. Ya enseguida más estará algún autor. Dice aquí a paz del Señor, aquí armó a Dair y a su familia, Pé Arduino de Martelo Asesino. El programa está una bênção no meu lar. Deus abençoe, irmão Adair, a sua família que estão aí ouvindo, pedindo o hino também. Obrigado pela sua participação, irmão Adair. Que Deus bendiga. E adelante, irmão Jair, esta era nossa participação.